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1: Son las 8 de la noche con 26 minutos.
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1: Son las 8 de la noche con 57 minutos.
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Bienvenidos. A esta hora comenzamos con su programa Vida y Salud Natural, con la conducción de nuestro naturista homeópata Rodrigo Alejandro. 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

0: Hola, hola, ¿qué tal amigas? ¿Qué tal amigos? Un gusto saludarles nuevamente empezando este nuevo programa de vida y salud natural en este especial promoción del mes de julio del año 2026, donde todos nuestros productos naturales están y siguen 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Así funciona los suplementos naturales, todo lo que tiene que ver, ¿cierto? Con la nutracéutica, así se llama cuando usted se está tratando a través de la nutrición. Nos falta magnesio, nos falta también algunas vitaminas como la potente vitamina B12, la vitamina D3, sobre todo en el cuerpo de ustedes, mis amigas, las mujeres, ¿cierto? Les faltan 5 vitaminas esenciales para que estén bien de salud. Principalmente la piridoxina, la B6, la B1 también, ¿cierto? La tiamina, el ácido fólico, la B12 y también la potente vitamina D3, ¿ya? Ahí están las 5 vitaminas, ¿cierto? Que son esenciales para el cuerpo de ustedes, mis amigas, y lo tiene, en este caso, Solufen Plus, el único producto 100% natural, hecho exclusivamente pensado en la salud femenina. Más de 50 beneficios para ustedes. Si es que están pasando por el síndrome premenstrual, si es que están pasando también por la menopausia, si es que tienen problemas, ¿cierto?, de estreñimiento, constipación, problemas de tromboflebitis, envejecimiento prematuro, canicie, ¿cierto?, las canas que cada vez están saliendo, ¿cierto?, a más temprana edad. Por eso es muy importante que empiecen desde ya a consumir Solufen Plus, soluciones para ustedes, mis amigas, las mujeres. En el caso de las personas que tienen problemas, por ejemplo, de resistencia a la insulina, hígado graso, problemas con los triglicéridos elevados, que son los más peligrosos, problemas con el colesterol malo elevado, muy importante tener en su casita, ¿cierto?, y consumir todos los días su moringa real, la auténtica y la original moringa. 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Quédese siempre con la auténtica, con la original moringa real. Va muy bien, sobre todo para mis amigos y mis amigas que son diabéticas, ¿cierto? 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Porque aumenta, ¿cierto?, naturalmente la testosterona en la sangre, que es justamente, ¿cierto?, la hormona del deseo, la hormona, ¿cierto?, en este caso que es propia de nosotros los hombres. En la mujer están los estrógenos, ¿cierto?, los que predominan, y en el caso de nosotros los hombres tenemos la testosterona. ¿Por qué baja la testosterona? Primero y principal, el estrés. El estrés baja la testosterona, dormir mal baja la testosterona, los estados carenciales baja la testosterona, donde falta magnesio, donde falta zinc, por ejemplo, donde faltan proteínas animales, también baja la testosterona. Así que muy importante consumir Vigor Men Forte todos los días. 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También Multivit es rico en vitamina C, que es la vitamina anticáncer, antigripal, ¿cierto?, por excelencia. También tiene polen para subir las defensas. El polen sube las defensas. Y las personas que consumen polen viven más. Eso está estudiado, ¿eh? Lo pueden colocar de esta manera, polen y longevidad. Y le van a salir varios estudios, ¿cierto?, donde acreditan científicamente, ¿cierto?, por qué las personas que consumen polen viven más. Esto está asociado también a la miel, al propóleo, todos los derivados, porque es este alimento es rico en enzimas. Y las enzimas son catalizadores, ¿cierto?, para generar todas las funciones que tiene nuestro cuerpo. Ahí está la explicación del por qué las personas que consumen, en este caso el polen, viven más años. 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En el caso también, ¿cierto?, de esta fórmula magistral completa, tiene cromo, que baja los niveles de azúcar en la sangre y también los triglicéridos. Va muy bien también para la vista, porque tiene magnesio, porque tiene vitamina C y porque tiene omega 3. Va muy bien, ¿cierto?, Milagrol Forte para bajar la inflamación. Los problemas de la vista también es inflamación crónica. Recuerden siempre que la vista es una extensión del cerebro. Si usted quiere saber cómo está su cerebro, vea los órganos periféricos, porque son en gran parte una extensión del cerebro. Por ejemplo, el bulbo olfatorio, la vista, el oído, ¿cierto?, también se relaciona a distintos tipos de demencia cuando falla. Y esto tiene que ver justamente también con la salud cerebral. 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Tema de hoy, bueno, las enfermedades degenerativas, ¿cierto?, que afectan en este caso a nuestra cabecita, al cerebro. Vamos a hablar particularmente del Alzheimer también, ¿cierto? Vamos a hablar de la demencia senil, vascular, para que usted pueda, en este caso, tener las armas en su casita para poder apalear estas enfermedades y también para poder evitarlas, que es lo más importante. Prevenir es vivir. Eso recuérdenlo siempre, prevenir es vivir, y para eso están estos programas de vida y salud natural, donde nosotros siempre le vamos a estar dando información que sirve, le vamos a ofrecer los mejores productos naturales y ustedes, ¿cierto?, en este caso nos pueden premiar con su preferencia. 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Vamos a la pausa, ya estamos de regreso en esto, su programa de vida y salud natural, en esta especial promoción del mes de julio del año 2026. Espérenos, no se vaya.
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0: Ya estamos de vuelta en este su programa de vida y salud natural en este especial promoción del mes de julio del año 2026, donde todos nuestros productos naturales están y se mantienen en un precio totalmente promocional. 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Los síntomas de los diferentes tipos de virus, ¿cierto? Ya estamos hablando en este caso del virus de la influenza, del virus del rinovirus también, del adenovirus, del virus sincicial, todo este tipo de complicaciones a la salud que aparecen en esta época del año. Así es que muy, pero muy importante empezar desde ya a suplementar con Multivit, ¿cierto? Para poder, en este caso, tener una excelente salud, un buen sistema inmune para poder, ¿cierto?, prevenir y si usted ya tiene la enfermedad para que usted empiece a recuperarse desde el punto de vista natural. Ya vamos a hablar en este caso del Alzheimer. Recuerden siempre que es una enfermedad neurodegenerativa, ¿cierto?, del sistema nervioso central, que causa exclusivamente pérdida de memoria por la pérdida también excesiva de algunas neuronas. Esto tiene que ver que cuando se pierden estas neuronas, se pierde también la sinapsis, que es la conexión neuronal, o sea, por donde pasa la información. ¿Cuáles son los síntomas? En este caso, olvidos, sobre todo de alguna actividad reciente. Uno, por ejemplo, sale al centro a hacer algún trámite y se olvida del recorrido a la casa, se olvida dónde queda la casa. Va a saludar a alguien, ¿cierto? Y no le salen las palabras, le falta, ¿cierto? Es contar el nombre de la persona con la cual se encontró. Dificultad también para hacer algunas tareas diarias, cuando a usted le toca cocinar, de repente se le queda prendido el gas, ¿cierto? De repente se le olvida qué es lo que lleva la carbonada, la cazuelita. Entonces, esos son los síntomas principales. Una vez un neurólogo amigo me explicaba que hay que empezar a preocuparse cuando empiezan a quedarnos las luces prendidas. Cuando en la casa usted se le empieza a quedar la luz prendida, o cuando usted de repente llega al lavaplato y deja la taza ahí, ¿cierto? Y se lo olvida, porque antiguamente usted a lo mejor llegaba, lavaba su taza, la dejaba ahí, la secaba, qué sé yo. Pero cuando uno empieza a tener pequeños cambios en la rutina, es porque ya el cerebro está sufriendo algún daño y lamentablemente uno no se da cuenta. Y es por eso que están estos programas de vida y salud natural. Otro síntoma importante también es el aislamiento. Cuando uno, por ejemplo, siente aislamiento social, cuando siente la necesidad de estar solo, cuando uno, por ejemplo, pertenecía a un grupo de amigos en particular, ya sea a un grupo del adulto mayor, puede ser algún grupo de la iglesia también, ¿cierto?, de la comunidad donde uno vive, y se empieza a distanciar. Eso también es un síntoma. Es un síntoma de este tipo de demencia. La incontinencia urinaria, que se presenta en los diferentes tipos de demencia. Se presenta, en este caso, la demencia vascular, en el Parkinson, y también se presenta en el Alzheimer, ¿ya? Incontinencia urinaria. Entonces, es muy, muy importante, ¿cierto?, saber cuáles son los síntomas y qué tengo que hacer yo, ¿cierto?, para que podamos evitar y tratar este tipo de problemas a la salud. Recordar que el Alzheimer también se conoce como la diabetes tipo 3. ¿Por qué? Porque se asocia directamente, ¿cierto?, con las personas que tienen problemas con la diabetes. Una diabetes mal controlada, por ejemplo, existe un 70% de posibilidades de que usted pueda generar Alzheimer. Esto tiene que ver por las placas beta-amiloides, ¿cierto?, que empiezan a degradarse, ¿cierto?, a decantarse, a calcificarse, ¿cierto?, en su cerebro, y esto impide, ¿cierto?, la correcta sinapsis, que es el traspaso de información. Entonces, muy importante para el cerebro recordar siempre cuando nosotros dábamos los alimentos para el cerebro, cuáles son los hábitos que tenemos que tener para mantener un cerebro sano. Primero y principal, el cerebro le encanta el oxígeno, por eso dormir bien. Uno se oxigena siempre cuando duerme bien, y eso es muy importante. Cuando hay una respiración clavicular, cuando uno tiene estrés, por ejemplo, cuando uno siente ansiedad, cuando siente estos ataques de pánico que están muy famosos hoy en día, es muy importante desde ya saber cuáles son los síntomas, sobre todo del ataque de pánico, que es un shock hipoglicémico. Cuando a veces baja mucho el azúcar, viene el ataque de pánico. Por eso hay que mantener siempre los niveles de glucosa en un estado natural que sea saludable para nuestro cuerpo, ¿cierto? Y digo natural porque hay muchas cosas naturales que bajan el azúcar en la sangre. Se sabe que la canela baja los niveles de azúcar en la sangre. Se sabe también, ¿cierto?, que el guayo baja el azúcar en la sangre. La manzanilla baja también los niveles de azúcar en la sangre. Las hojitas de palta también. Las hojas de nogal, también las hojas de nuez. También bajan los niveles de azúcar en la sangre. La actividad física baja los niveles de azúcar en la sangre. Por eso es muy importante, después de la siestecita, caminar lo que más se pueda. Va muy bien para bajar los niveles de azúcar en la sangre. Comer temprano, la última comida que sea temprano, también baja el azúcar en la sangre. Los ayunos bajan los niveles de azúcar en la sangre. Entonces hay que mantener el azúcar a raya para evitar enfermedades, ¿cierto?, neurodegenerativas como el Alzheimer. Antiguamente se llamaba la demencia senil, ¿cierto? Ya después se empezó a llamar deterioro cognitivo por la edad, y ahí es donde empieza deterioro cognitivo leve, grave, ¿cierto? Entonces es muy importante saber cuáles son los síntomas que los acabamos de dar, ¿cierto? Confusión, aislamiento, ¿cierto? Problemas de incontinencia urinaria. No me acuerdo dónde vivo, no me acuerdo el recorrido, no encuentro el nombre para saludar a esta persona. Entonces es muy importante cuidar nuestro cerebro, y para eso está Milagrol Forte. Milagrol Forte tiene los principales protectores del cerebro. Tiene omega 3, tiene cúrcuma, tiene magnesio, y también, como si fuera poco, tiene cromo, que baja los niveles de azúcar en la sangre. Ustedes lo pueden colocar así, omega 3, vean ustedes los beneficios que tiene para el Alzheimer. Puede colocar también el cromo, que baja los niveles de azúcar en la sangre. Está probado, está estudiado. Y también pueden colocar, ¿cierto?, en cualquier página médica importante. Puede ser, ¿cierto?, Nature, puede ser la página también MedLife, también, que es una página médica. Pueden colocar diabetes tipo 3 y Alzheimer, y ahí les va a salir la relación directa entre la diabetes y el Alzheimer. Así que va muy bien en este caso, ¿cierto?, Milagrol Forte. Ahora, si usted tiene declarada la diabetes, ¿cierto?, yo le recomendaría Milagrol Forte junto con su moringa real, la auténtica, la original moringa. Ya, ese es el tratamiento para las enfermedades neurodegenerativas. Tener un buen y reparador descanso. Recuerden siempre cuáles son los alimentos, ¿cierto?, que van muy bien para la salud del cerebro, que los vamos a ver en los siguientes bloques, ¿cierto?, porque ahora ya estamos un poquito en la hora. Es muy importante, ¿cierto?, tener en cuenta que la suplementación es vida, y hay muchos suplementos naturales como Milagrol Forte y su moringa real que pueden hacer maravillas, ¿cierto?, en la salud del cerebro. Vean ustedes también, la moringa tiene triptófano, tiene magnesio, tiene omega 3 y tiene proteína vegetal. Va muy bien también para proteger la barrera hematoencefálica. Así que muy, pero muy importante que hagan este pack de su moringa real y también, ¿cierto?, Milagrol Forte. Se toman siempre la moringa por la mañana y Milagrol Forte por la tarde. Así, tal cual. Moringa por la mañana y Milagrol Forte por la tarde. También alguna hierbita para el cerebro. Bueno, el romero va muy bien para el cerebro. El marrubio también va muy bien para el cerebro. Y también hay una hierba que es la vira-vira, que también tiene hartos beneficios para el cerebro. Ya, pero bueno, el romero es más simple de encontrar, está en todas las casas. Así que ahí está la información casi completa, porque tenemos que dejar también para los otros bloques. Recuerden siempre, el tratamiento para todas las enfermedades neurodegenerativas, ¿cierto? En este caso yo les recomiendo Milagrol Forte, ¿cierto? Y en este caso su moringa real. Moringa por la mañana, Milagrol Forte por la tarde. Moringa real por la mañana y Milagrol Forte por la tarde. No va a gastar de más, y además le va a llegar totalmente gratis este té pectoral premium con 11 principios activos diferentes para que podamos pasar este invierno, ¿cierto?, sin problemas. Este crudo invierno, muy frío este invierno, ¿cierto?, donde hay una masa polar, ¿cierto?, la verdad, la mayoría de estos días. Entonces es muy importante empezar desde ya a cuidarnos, ¿cierto?, y a cuidar el cerebro, sobre todo de nuestro papá, de nuestra mamá, de nuestros abuelitos, ¿cierto? Que tanto hicieron por nosotros. 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Vamos a la pausa, ya estamos de vuelta en este su programa de vida y salud natural. Espérenos, no se vayan.
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0: 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Vamos a hablar ahora de nuestras amigas las mujeres, ¿cierto? Que siempre nos preguntan por algún tip en particular, ¿cierto? Sobre todo por el tema de la belleza natural. Nos preguntan por el pelo, nos preguntan por las uñas, ¿cierto? ¿Qué es lo que tenemos que hacer? ¿Algún secreto natural, ¿cierto? Para la cosmética natural. Bueno, primero y principal, consumir todos los días, ¿cierto? En este caso, Solufen Plus. Hay que partir siempre por dentro. Los cambios en la medicina natural son de adentro hacia afuera, de arriba hacia abajo y en forma inversa como aparecen los síntomas. Por ejemplo, de adentro hacia afuera hay que consumir, por ejemplo, un alimento que tenga vitamina C para la piel, vitamina E, ¿cierto? Hay que consumir ácido fólico, que es un gran regulador hormonal. En el caso de ustedes, las mujeres, la potente vitamina B12, que va muy bien también para el sistema nervioso, y la potente vitamina D3 para la correcta calcificación de los huesos. Usted no va a encontrar, amiga, otro producto más completo que Solufen Plus en el mercado de la medicina natural. No lo va a encontrar, y es por eso que muchas amigas lo están consumiendo, lo están regalando, se lo están comprando a sus mamás también, ¿cierto? Para que puedan, en este caso, proteger su vida desde el punto de vista natural. ¿Por qué la vida? Porque el magnesio, si a usted, por ejemplo, le falta magnesio, se puede infartar. Si a usted le falta calcio en los huesos, ¿cierto? Puede caerse después de los 50, 55, 60 años, ¿cierto? Y va a ser candidata, escuche bien, en un 70% a que se fracture su clavícula, en este caso también sus caderas y también sus tobillos. Por eso es muy importante la suplementación diaria con Solufen Plus, más de 50 beneficios para la salud de ustedes, las mujeres. Me preguntaban para que crezca el pelo, para que no se caiga. Bueno, va muy bien, primero y principal, Solufen Plus. Necesitamos ácido fólico, el pelo necesita ácido fólico, necesita zinc, que es muy importante también, y necesita, ¿cierto?, vitamina C y vitamina E para la microcirculación. Y en este caso, ¿cierto?, lo tiene Solufen Plus. También el champú de Romero, que es el que más yo recomiendo, básicamente dos, Quillay y Romero. Quillay y Romero son los champús que yo recomiendo. También para mejorar la microcirculación, ¿cierto? Va muy, pero muy bien un enjuague con vinagre de manzana. El vinagre de manzana va muy bien para abrir los poros, ¿cierto? Y para poder, a través de un masaje de unos 10 minutitos, ¿cierto? Dejárselo ahí otros 10 minutitos y sacarlo con agua tibia, ¿ya? Porque el vinagre de sidra de manzana va muy bien también para exfoliar, para terminar con los problemas también de grasa, de esa grasitud muchas veces, ¿cierto?, que aparece esa caspa, el hongo de la caspa que aparece justamente en el pelo por un exceso de azúcar en la dieta. Todos los hongos aparecen por azúcar, punto. No, esto es así, ¿ya? Todos los hongos aparecen por un exceso de azúcar en la dieta, ¿ya? Porque los hongos se alimentan de azúcar. Entonces, muy importante saber si usted tiene hongos, por ejemplo, en la uña del pie. Si usted tiene hongos, por ejemplo, en los pliegues, ya sea en las piernas, por ejemplo. Si usted tiene hongos en las paranasales, sinusitis, por ejemplo, que es un hongo también, es porque tiene hongos en todo su cuerpo. Así, así es. Por eso es muy importante suplementar, en este caso, ¿cierto?, con Solufen Plus, si usted es mujer y quiere tener, ¿cierto?, una excelente calidad de piel, de uñas y de cabello. Solufen Plus todos los días tiene biotina. Vean ustedes cuáles son los beneficios que tiene la biotina para la salud de la mujer. La vitamina E para la salud de la mujer. El ácido fólico. Vean ustedes los beneficios que tiene para la salud de ustedes, mis amigas las mujeres. Vean ustedes también los beneficios que tiene la potente vitamina D3 para ustedes las mujeres. Y por último, la linaza. La linaza, que solamente la linaza tiene 6 beneficios diferentes para ustedes las mujeres. Limpia y depura el colon, es un potente antiinflamatorio natural, es un gran regulador hormonal. La linaza, solamente la linaza, imagínense. Así es que Solufen Plus para ustedes, mis amigas las mujeres. Masaje con vinagre de sidra de manzana una vez a la semana, con eso es suficiente. 2 cada 3 días también va muy bien, pero con una vez a la semana es suficiente. El champú que tienen que ocupar siempre, siempre, el principio activo tiene que ser Romero o Quillay. Romero o Quillay, ¿ya? ¿Por qué? Porque tienen nitratos. Y los nitratos, ¿cierto?, abren los folículos y oxigenan el cabello para que crezca nuevamente, ¿ya? Ahí está el tratamiento completo, completito para ustedes, mis amigas, las mujeres. 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Vamos a la pausa y ya estamos de vuelta con el último bloque, ¿eh?, de este su programa de vida y salud natural, en este especial de demencia, de Alzheimer, ¿cierto? Demencia senil, para que usted no la tenga, y si la tiene, para que se empiece a tratar desde el punto de vista natural. Vamos y volvemos, espérenos.
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0: 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Ya hablamos de Multivit, ¿cierto? Como el producto número uno para subir las defensas, para cuidar, ¿cierto? En este caso, su cuerpo del resfriado, de las alergias, de la influenza, por ejemplo, del virus sincicial, de todo lo que tiene que ver, ¿cierto? Con los resfriados estacionales. Multivit es lo que tiene que consumir todos los días. Estuvimos hablando también de Milagrol Forte, estuvimos hablando de su Moringa Real para evitar los problemas con el azúcar en la sangre, bajar los niveles de glicemia que son tan peligrosos para el cuerpo y también regular la presión arterial, que ojo, hay una demencia que es la demencia vascular que viene justamente por niveles de presión arterial alta, descontrolada, ¿cierto? Que muchas veces la persona se confía porque nada te duele, el hipertenso no le duele nada, en este caso, ¿cierto?, al diabético tampoco, y por eso que nos confiamos, nos descuidamos, y después cuando viene la neuropatía, ¿cierto?, después cuando viene esta subida de presión tan grande, cuando vienen los ictus, los ataques cerebrovasculares, ya es tarde, porque recuerden siempre lo que mencionábamos en estos programas de vida y salud natural, lo peor no es la muerte, lo peor es quedar inválido o inválida, es quedar con secuelas para toda la vida. Lo peor es la cantidad de dinero que hay que tener también para poder mantenerse, ¿cierto? Porque lamentablemente es así. Estas son enfermedades, escuche bien, catastróficas. Entonces, para eso están estos programas de vida y salud natural. Para que usted siempre ponga atención, para que usted los coloque, para que usted los recomiende, para que pueda notar algunos datitos que son tan importantes. Y ojo, esto no se habla. Lamentablemente usted ve la televisión puro reality nomás, ¿cierto? Entonces, bueno, y cosas que televisión, basura, chatarra, ¿cierto? Para que no importa, no interesa que la gente esté bien. Por eso es muy importante, si usted se da cuenta, están los programas completos, ¿cierto? Donde cada persona a determinada edad tiene que estar tomando algún medicamento. Ya una persona diabética tiene que estar tomando metformina. El hombre que si tiene problemas, ¿cierto? A nivel sexual tiene que estar tomando Viagra. La mujer el Prozac. Si usted, por ejemplo, tiene un niñito relativamente, a lo mejor un poquito inquieto, Ritalin, ¿cierto? Y así sucesivamente, y así, si tiene problemas de memoria, Norepinephrina, si tiene problemas, ¿cierto?, a nivel también del sistema geniturinario, ¿cierto?, en el caso de los hombres, la tansulosina, problema de la próstata, dan la tansulosina. Entonces, bueno, hay un programa completo, ¿cierto?, de fármacos que lamentablemente están intoxicando nuestro cuerpo. Siempre es importante también la parte natural. Siempre es importante integrar, hay que integrar también lo natural. Siempre lo hemos dicho, de parte del tratamiento médico especialista, uno también puede hacer cosas naturales para poder limpiar, depurar, ¿cierto?, nuestro cuerpo y así poder también recuperar nuestra salud. Recuerde que hoy en día estamos viviendo más años de vida. En el año 2000 la expectativa de vida eran 68 años, 65, 68 años. Hoy en día ya estamos en 80, 83 años. Acá en Chile se llega ya prácticamente a los 83, 85 años, a veces más. Entonces es muy importante vivir bien de salud y para eso están estos programas de vida y salud natural. 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Y también, escuchen bien, tienen más de 45 o 50 beneficios para nuestra salud. 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Redondeando el tema del Alzheimer, ¿cierto? De la demencia que estábamos conversando, les mencioné, la demencia vascular viene justamente, ¿cierto? Por las subidas de presión. El Alzheimer, ¿cierto? Es un deterioro cognitivo progresivo, ¿cierto? Que se debe justamente a un exceso de azúcar en la dieta, ya está más que comprobado. ¿Cuáles son, en este caso, ¿cierto? Los puntos de riesgo, si usted es sedentario, si usted fuma, si usted es malo para tomar agua, si hay deficiencia en la vitamina B12, ¿cierto? Si hay deficiencia en el magnesio, en la proteína, entonces va a tener problemas y poder generar esta enfermedad. También hay un compuesto que es justamente también, hay un componente genético, sobre todo en el Alzheimer. Hay un componente bastante genético donde el abuelito tuvo Alzheimer, después lo tuvo el papá y después el hijo. Entonces también hay un componente genético, pero también es importante cuidar todo lo que tiene que ver el ambiente, porque el ambiente hace que muchas veces se gatillen estas enfermedades. Me explico, si usted es diabético, si usted es sedentario, si usted es bueno para fumar, obviamente está creando el ambiente para poder gatillar esta enfermedad, ¿ya? Así que, ¿qué es lo que tenemos que hacer? Sobre todo para la demencia senil, el Alzheimer, el Parkinson también. Es muy importante saber cuáles son los mejores alimentos del cerebro, ¿ya? Tenemos la cúrcuma, que lo tiene Milagrol Forte. El magnesio también lo tiene Milagrol Forte, ¿cierto? Las nueces van muy bien para el cerebro. El aceite de oliva, potente antiinflamatorio natural, tiene los tres omega. Tiene omega 3, tiene omega 9 y omega 7. Y también algo de omega 6. Así que ahí está el aceite de oliva, una cucharadita al día, puede ser en ayunas. También tenemos los arándanos, tenemos el brócoli, tenemos las semillas de girasol, tenemos también el germen de trigo, va muy bien para el cerebro, el café, el apio, el ajo, ¿cierto? Todo eso tenemos que integrarlo en nuestra dieta, el atún, la sardina, el jurel también, para cuidar nuestro cerebro. Recuerden que al cerebro también le gusta el oxígeno, hay que hacer actividad física y también tener un buen y reparador descanso, eso es fundamental, ¿ya? Ahí están todos los consejos del día de hoy, muchos consejos para que usted y toda su familia, empezando por su abuelito, su abuelita, su papá, su mamá, cuiden su cerebro, ¿ya? 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Y así llegamos al final de este, su programa de vida y salud natural, en este especial Alzheimer de este mes de julio del 2026. Gracias por estar ahí, gracias por compartir siempre con nosotros. Y será hasta una próxima oportunidad, si Dios así lo quiere. Chao, chao. Que estén todos y todas muy, pero muy bien.
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1: Son las 10 de la noche con 2 minutos.
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1: Son las 10 de la noche con 29 minutos.
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1: Son las 10 de la noche con 57 minutos.
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1: Son las 11 de la noche con 29 minutos.
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1: Son las 12 de la medianoche con 5 minutos. 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
1: Son las 12 de la medianoche con 29 minutos.

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2: Es la 1 de la mañana. Con un minuto.

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1: Es la 1:00 a.m. con 28 minutos.
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1: Es la 1 de la mañana con 56 minutos.

0: Carlos.
1: Hola Evelyn, ¿cómo estás?
0: Hola, ¿bien y tú?
1: Bien igual, oye, lo pasamos súper bien ayer.
0: Sí, me encantó, ojalá se repita.
1: Oye Evelyn, yo te llamaba para decirte algo.

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1: Son las 2 de la mañana con 30 minutos.

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1: Son las 2 de la mañana con 57 minutos.
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1: Son las 3 de la mañana con 30 minutos.
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1: Son las 3 de la mañana con 57 minutos.

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2: Son las 4 de la mañana con 28 minutos.
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1: Son las 4 de la mañana con 58 minutos.

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1: Son las 5 de la mañana con 28 minutos.
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2: Son las 5 de la mañana con 59 minutos.
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1: Son las 6 de la mañana con 30 minutos.
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1: Son las 6 de la mañana con 56 minutos.
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1: Son las 7 de la mañana con 24 minutos.
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1: Son las 7 de la mañana con 54 minutos.
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2: Son las 8 de la mañana con 27 minutos.
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2: Son las 8 de la mañana con 55 minutos.
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1: Son las 9 de la mañana con 26 minutos.
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1: Son las 9 de la mañana con 55 minutos.
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1: Son las 10 de la mañana con 30 minutos.
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1: Son las 10 de la mañana con 58 minutos.
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1: Son las 11 de la mañana con 29 minutos.
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1: Son las 11 de la mañana con 58 minutos.
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1: Son las 12 del mediodía con 25 minutos.
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1: Son las 12 del mediodía con 55 minutos.
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1: Es la 1:29 p.m.
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1: Es la 1:00 p.m. con 57 minutos.
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1: Son las 2 de la tarde con 26 minutos.
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1: Son las 2 de la tarde con 58 minutos.
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1: Son las 3 de la tarde con 25 minutos.
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1: Son las 3 de la tarde con 57 minutos.
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2: Son las 4 de la tarde con 30 minutos.
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0: Eso es, compadre. 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
1: Ya, paramos. 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
4: Son las 4 de la tarde con 58 minutos.
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1: Son las 5 de la tarde con 25 minutos.
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1: Son las 5 de la tarde con 58 minutos.
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1: Son las 6 de la tarde con 26 minutos.
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1: Son las 6 de la tarde con 57 minutos.
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1: Son las 7 de la noche con 26 minutos.
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1: Son las 7 de la noche con 56 minutos.
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